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Y ahora resulta que es más grande y que es más bello esto, esto que por ti yo siento.

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6: Son las 9 en punto. 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
10: Son las 8 en punto. 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

0: Escuchábamos a Daniela Romo en Bésame Mentiras. Ya son las 8 de la mañana, 4 minutos. Hola, feliz mañana, feliz sábado, feliz fin de semana. ¿Cómo están los mejores oyentes del mundo conectados con el amor y con la música? En esos momentos les doy la bienvenida a esta nueva hora. Recuerden que están escuchando las inolvidables de Bésame del fin de semana. Desde las 4 de la mañana, el recuerdo, el viaje al pasado nos tiene felices, contentos en este día tan bonito. Hoy es 30 de mayo, con un día tan espectacular. Usted es team de estos días. Como amanece nuestra ciudad, como amanece nuestro cielo. Pues bueno, si ustedes hacen parte de ese team, ustedes de los míos. Me encanta el clima del día de hoy. Bienvenidos, les recuerdo nuestro WhatsApp Bésame, es el 310-858-7528. Recuerden que pueden enviar su saludito de cumpleaños si quieren saludar a alguien en especial. Y la música se la regalamos desde Bésame, programada desde el corazón, para que ustedes tengan un día maravilloso en este fin de semana.
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0: Quienes levantan ya la mano en nuestro WhatsApp Bésame, quienes dicen estoy en sintonía de la radio que te enamora, los leemos en Bésame, la radio enamorada de Cúcuta.

0: Ya son las 8 de la mañana, 13 minutos. Cantabas con Diango, Esta Noche Quiero Brandy. Muy bien, ya vamos a leerlos en nuestro WhatsApp. Bésame 310-858-7528. Les quiero regalar una canción interpretada por Pimpinela, Joaquín y Lucía Galán y Diango. Repite Diango en esta oportunidad. La canción se llama Por Ese Hombre. Escuchen la historia de ese amigo que busca refugio en su otro amigo contándole sus penas. Y espera un consejo. Ese amigo le cuenta que ha sido engañado, que la mujer que él amaba se fue con otra persona. Y ese amigo que lo está escuchando con su tristeza le dice, pues la verdad, ella se fue conmigo. Pero esa canción tiene otra parte, tiene una segunda parte, porque la vida no se queda con nada. ¿A ustedes les gustaría escuchar las dos partes de esta canción? Aquí está la primera parte, Pimpinela y Diango, Por Ese Hombre. Los leo en nuestro WhatsApp, Bésame.
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0: ¡Qué baldado de agua! Son las 8 de la mañana y 17 minutos. Ahí estaba Pimpinela y Diango en esta primera parte por ese hombre. Él escuchó toda la situación, la tristeza de su amigo. Y ya cuando su amigo terminó de desahogarse, le da la estocada final donde dice: tranquilo, ese hombre no quiere hacerle daño porque ese hombre soy yo, el que está con su exnovia. 8 de la mañana, 18 minutos. Y como les pregunté que si querían escuchar la segunda parte, claro, muchos de nuestros oyentes dejaron su comentario que sí quieren escuchar la segunda parte. Así que la vida no se queda con nada. Recuerden, todo lo que sube tiene que bajar. Recuerden que el karma llega. Recuerden que nada es para siempre. Aquí va la segunda parte. Estás escuchando Bésame. Regresa Pimpinela y Diango a la segunda parte. ¿Han pasado cuántos años, Lucía?
1: Han pasado 6 años. Son las 2 de la tarde y está lloviendo como la primera vez. 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

dicen por ahí que uno vuelve siempre donde es feliz. Y ahí está el reencuentro de estos dos amigos después de 6 años. Y de verdad que uno dice, ¿por qué uno desperdicia el tiempo? Cuando las cosas no son para uno, hay que dejarlas ir, pero ser radicales. Y ahí estaba el amigo que se quedó con la novia. En este momento les hago una pregunta. ¿De quién es la culpa? ¿De ellos o de ella? Bueno, yo simplemente quiero que ustedes escriban, no más, ahí como por leerlos, por entretenerme un ratico. Porque sabemos que todos escucharon esta historia. Pimpinela, por ese hombre, tiene dos partes. La primera, obviamente, ya sonó. Y esta es la segunda parte. Dicen por ahí que hay una tercera parte. La verdad no sé. Me imagino que la tercera parte es donde ella los deja los dos y se va con otro. Bueno, pero esas son historias de la vida real. Canciones, historias de amor. Dicen por acá que los dos son culpables. Otro dice la culpa es de ella. ¿Qué dicen más por acá nuestros oyentes? Bésame. Los dos son culpables. La culpa es de ellos. La culpa... Dice, la culpable es ella por jugar con los sentimientos de dos hombres. Y que quién sabe con más. Ay, no, por favor. Nomás contesten. Digan ustedes, ella o ellos. La culpa es de ellos. Hola, bésame. No se expresen tan feo. Bueno, vamos a continuar en este sábado. Ahora en minuto les traigo otra historia que también tiene dos partes. Una canción que tiene dos partes y que suena también en Bésame. Son las 8 de la mañana, 25 minutos. Me encanta estar aquí con ustedes, acompañándolos en Bésame. Recuerden que tenemos las inolvidables y estos clásicos que nos llevan a un momento especial en la vida de todos nosotros.

Las 8 de la mañana, 29 minutos. Hay un mensaje tan bonito que me llegó en esos momentos y quiero compartirle a ustedes. La verdad, hay frases y hay palabras que cuando uno no las espera les da una alegría inmensa a todas las personas que de pronto puedan recibir una frase bonita o un comentario bonito. Y en estos momentos me acaban de alegrar la mañana gracias a un oyente, Bésame, un papito que está ahí conectado con nosotros todos los días y que lleva a los niños al colegio y que va escuchando Bésame. Dice, hola Bésame, buenos días. Ayer me sorprendió mi hijo con alguna apreciación que hizo. Dice, papá, ¿sabes que me gusta escuchar a Gilberto Silva? Cuando lo escucho siento que él está aquí en el carro, nos hace reír mientras que nos divertimos viajando, haciendo el recorrido mientras vamos al colegio. La verdad, se hace la labor desde el corazón y espero que ustedes se sigan divirtiendo, que encuentren esa tranquilidad y esas cosas bonitas que a diario pues suelen suceder en Bésame. Aquí está Ricardo Montaner. Quería compartir esa alegría porque de verdad es chévere escuchar cosas bonitas. No todo es malo.

Ya son las 8 de la mañana, 41 minutos. Voy a nuestro WhatsApp, Bésame. Vamos a saludar a nuestros oyentes. Buenos días, Doris. Buenos días, María. Buenos días, Luis Fernando. Buenos días, Andrés. Buenos días, Linda. Hola, Bésame, buenos días. Gracias a nuestros oyentes que se conectan con nosotros. Saludos para Juan Manuel, que también escucha Bésame en las mañanas. Ivonne Castellanos dice buenos días. Nuestros amigos Bésame, escuchándonos esas hermosas canciones. Muy bien, 8 de la mañana, 41 minutos. Buenos días. Gracias por esa bonita programación. Desde el corazón se programa Bésame para que ustedes disfruten esos momentos especiales. Aquí está Rudy La Escala, ¿Por qué será?

0: Escuchábamos a Tormenta desde Argentina, la misma de Adiós Chico de mi barrio. Particularmente esta canción, Si fuera como ayer, como dice, Si fuera como ayer de Tormenta. Me encanta, qué canción tan buena.
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0: Las 8 de la mañana, 49 minutos. 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
0: Escuchen como dice, Si fuera como ayer. Las 8 de la mañana, 49 minutos, en Bésame te enamora. Voy a leer mensajes. Hola, Grimelda, buenos días, Gloria Belandia, buenos días, Julián, ¿cómo amanece? ¿Cómo

Bueno, por acá nos están solicitando una hermosa canción de Camilo Sesto. Dicen, hola, bésame, me encantaría que colocaran la canción. Esa que dice, de amarnos a escondidas. Esa canción de Camilo Sesto se llama Piel de Ángel. 8:50 de la mañana.

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1: Te escuchabas a Camilo Sesto en Bésame, 8 de la mañana, 53 minutos. 8 de la mañana, 53. Estamos en este sábado con las inolvidables Bésame, acompañándote donde quiera que estés. Recuerda que puedes escucharnos en la aplicación Bésame, así como lo hace mi hermosa familia, la familia Mejía Carreño, en la finca Balconcitos. Esto es en el municipio de Pinchote, en Santander. ¿Qué dónde queda Pinchote? Entre San Gil y El Socorro, como quien va para Bogotá por tierra. Así que bueno, un abrazo especial para Luisita, para mi hermana Yasmín, para su esposo Alfonso, para el jijuepuerca gallo, para Víctor, para la vecina Clarita, escuchando Bésame en las mañanas.

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16: Son las 9 en punto. 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

Escuchábamos a Luis Miguel en Bésame No Sé Tú, pero yo no me canso de rogar. 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Les cuento, queridos amigos, bueno, dos cositas importantes. Ahorita a las 9:30 de la mañana nos vamos a enlazar un momentico, unos 15 minuticos, con Caracol Radio a nivel nacional, porque vamos a tener una entrevista con el registrador nacional Hernán Penagos. Nos estará entregando algunas recomendaciones por el tema de elecciones y cómo transcurre esta y cómo va a transcurrir esta jornada. Así que estaremos muy atentos a las 9:30 de la mañana, ya en 25 minutos, para conectarnos con Caracol Radio. Y la otra cosa que les voy a contar es que mañana, después de las 3 de la tarde, a las 3 en punto, estaremos enlazados todas las emisoras de Prisa Media: Caracol Radio, Tropicana, Radioactiva, Los 40, Bésame y Caracol Estéreo. Estaremos en una conexión nacional desde las 3 de la tarde para conocer cifras solamente, resultados, números en las elecciones presidenciales de nuestro hermoso país Colombia. Y bueno, una tercera, gracias por continuar con nosotros. Aquí está Julio Iglesias con La Misma Piedra. Escuchas Bésame en la mañana del sábado.

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1: Bueno, son las 9 de la mañana, 24 minutos. Gracias por seguir con nosotros desde Bésame, la radio que te enamora. Ya son las 9:24. Quiero echar una pasadita por nuestro WhatsApp. Bésame, ¿cómo están pasando este sábado? ¿Están haciendo aseo? ¿Están haciendo oficio? Porque por lo general, colombiano que se respete y descansa el sábado, aprovecha la mañana del sábado para organizar la casa, para que quede bien hermosa. En la tarde descansar, en la noche quizás salir a dar una vueltica. Bueno, ustedes se programan, pero lo importante es que si están haciendo aseo a esta hora, la casa les va a quedar bien limpia. Y si ustedes están en el negocio, en el trabajo, en la empresa, van a vender muchísimo. Y si usted va en su vehículo, obviamente se van a subir muchos usuarios, pero recuerden que la amabilidad, cuando usted suba un usuario a su vehículo, saluden. Amigos conductores, obviamente hay usuarios que también deben hacer lo mismo porque son normas. De cortesía, ¿no? Recuerden que el automóvil es la oficina de muchos de ustedes y ojalá permanezca bien limpia, oliendo delicioso esa cabina del automóvil. Son las 9 de la mañana, 25 minutos. Dicen por acá, hola, bésame, los amo. Gracias por esa música tan hermosa. Ah, qué bonito, me envían otro mensaje. Dicen, Gilberto, eres único. El mensaje del Señor con el Hijo tiene toda la razón. Tiene una forma bonita de hablar y hacer con los que te oyen. Sienten esa vibra tan bonita, que Dios te bendiga. Bueno, muchísimas gracias, qué bonito mensaje, de verdad, eso es chévere. Y si yo me estoy sintiendo contento por los mensajes que me están dejando, pues háganlo ustedes también con las personas favoritas. No todo es malo, porque es que nosotros tenemos nuestra mente programada simplemente para ver un error en las personas y automáticamente ahí caemos, y es como si nos despertaran o nos encendieran, como que cuando uno llega a una habitación y enciende la luz, cuando usted ve algo malo en alguien o con sus amigos, de una vez aparece usted como Aladín cuando sale de la lámpara a hacer su comentario. Pero no, aprovechemos las personas y digamos lo bonitos que son. Listo. Bueno, recuerden que después de las 9:30 estaremos con un enlace nacional, porque estaremos con el registrador nacional en una entrevista desde Bogotá para todos nuestros oyentes en Colombia. 9 de la mañana, 26.
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0: Escuchábamos a Marco Antonio Solís, Más que tu amigo. Escuchas Bésame en las mañanas. Muy bien, ya son las 9 de la mañana, 33 minutos. 9 de la mañana, 33 minutos. Y como les anunciamos desde el día de ayer y antes de esta hora, también les anunciamos algo especial en Bésame. Y es que vamos a tener un enlace en estos momentos con Bogotá. El sistema Bésame en Colombia se enlaza a esta hora con Caracol Radio y bueno, hay una entrevista especial con el registrador nacional Hernán Penagos Giraldo, quien nos va a entregar información relevante a toda la ciudadanía y va a aportar un mensaje de transparencia y pedagogía de cara al proceso electoral. Así que, queridos amigos de Bésame, nos enlazamos a esta hora con el sistema Bésame en Colombia a las 9 de la mañana, 34 minutos. Vamos a escuchar esa entrevista. Así que, muchachas, ¿de quién se trata en esta mañana?
1: Esto se trata del registrador nacional del Estado Civil de Colombia, el señor Hernán Penagos Giraldo, máxima autoridad encargada de dirigir y organizar las elecciones en nuestro país. Registrador, muy buenos días, bienvenido. Y porque supe yo que hay cifra de récords de testigos electorales, porque en esta ocasión, ¿qué ha pasado? ¿Es que están denunciando mucho? Muy buenos días.
2: Bueno, muy buen día, cordial saludo, gracias por la invitación. Desde las elecciones pasadas de hace dos meses, cuando 20 millones de colombianos votaron para elegir el Congreso de la República, el Senado, ¿sí?, y la Cámara de Representantes, los partidos políticos se animaron a designar testigos electorales. ¿Quiénes son los testigos electorales? Aquellas personas que designan los partidos para que en representación de las campañas estén al lado de las mesas de votación, de alguna manera vigilando, si se quiere, y supervisando los procesos electorales. En las elecciones pasadas, cerca de 1 millón de testigos se registraron en Colombia. Para que tengan un dato, son 122 mil mesas de votación. 122 mil. Se inscribieron cerca de 1 millón de testigos electorales que acompañan, de alguna manera, a los jurados de votación.
3: Pues una cosa es el jurado, otra cosa es el testigo, porque la gente también se...
2: Muy bien, vamos a explicarlo. El jurado de votación son 860 mil personas que se eligen aleatoriamente.
4: Les toca.
2: Tanto del sector público como privado. Es obligación prestar ese servicio y cumplen la labor más importante del proceso electoral. Pues están al frente de la mesa, son como árbitros, si se quiere, están al frente de la mesa, al final de la tarde cuentan los votos, diligencian las actas, es decir, todos los resultados al final dependen de lo que se hace en la mesa de votación con los jurados. Pero esos jurados, por transparencia, pueden tener unos testigos, ya eso sí, no designados aleatoriamente, sino por cada partido, para que de alguna manera acompañen la mesa y verifiquen cuáles son los resultados del día. Por eso, esos dos elementos son determinantes, pero dan garantía de transparencia de un proceso electoral.
1: Listo. Registrador, ¿por qué la gente está diciendo que uno tiene que llevar el esfero de uno?
2: Bueno, porque hay unos mitos urbanos que llevan décadas en Colombia. Y algunos en las redes sociales entonces empiezan a decir que hay unos lapiceros que se borran la tinta o que hacen magia, y entonces obviamente la gente empieza a inquietarse con eso. Que en el sentido de los lapiceros, nosotros, pues como es natural, tenemos que enviar lapiceros a todos los lugares, porque si no lo hiciéramos, entonces dicen, pero ¿cómo que yo voy a votar y no hay un lapicero? ¿Cierto? Esos lapiceros se les hace pruebas. Sacamos equipos técnicos, invitamos a las campañas políticas, a las misiones de observación, y están al frente de las pruebas para verificar que son lapiceros comunes y corrientes, como los que ustedes conocen y que a diario utilizamos. No obstante, hemos dicho, cualquier persona puede llevar lapicero, sí, bolígrafo,
4: sí,
2: por, no sé, lo que quiera.
1: No se puede.
2: No se puede.
1: Tiene que ser esfero.
2: Lapicero, esfero, bolígrafo, estilógrafo, carbón, esmalte, témpera, crayola, lo que quieran, solo que tenemos que tener pues lapiceros, porque pues yo, por ejemplo, nunca he llevado un lapicero a votar, nunca me he ido con un lapicero a votar, porque yo recuerde, yo no siempre utiliza el que hay ahí, pero a veces en medio de esta desinformación empiezan a generarse narrativas, la gente a crear desinformación, pero no pasa nada, cualquier persona puede llevar su lapicero si así lo quiere.
4: De ahí viene mi siguiente pregunta. Entonces, si tú dices que podemos llevar esmalte, todo esto, ¿cómo anulamos el voto con una mala anotación, marcación? Porque es que he visto, por ejemplo, muchos tarjetones con un corazón, por ejemplo.
2: De acuerdo.
4: Que uno se lleva por el amor que tiene al candidato, que es muy bonito de pronto.
2: Sí.
4: Y uno le hace un corazón. ¿Me valen el voto, por ejemplo?
2: Sí, vale el voto.
4: ¿Puede pasar?
2: En estas elecciones votar es muy sencillo.
4: Okay.
2: Y es muy sencillo porque a diferencia de las elecciones de Congreso, en esta oportunidad tenemos las fotografías, las imágenes de todos y todas las candidatas. Luego, para votar solo es marcar dentro de la casilla del candidato o la candidata. ¿Cuándo se anula un voto? Cuando la marcación, una palabra, una raya, una X, un asterisco, lo que quieran marcar, termina tocando, escúchenme esta palabra tan elemental, tocando una y otra casilla. Ah, de manera que el jurado de votación no pueda entender bien cuál de los dos quiso marcar. En la medida en que se marque dentro de la casilla, con una X, con una rayita, con un numeral, con una palabra, ese voto es válido. Es más, si dentro de la casilla escribe "te odio", ese voto es válido para ese al que candidato le escribe "te odio".
4: Ah, ok, perfecto.
3: Yo tengo tantísimas preguntas
4: también,
3: para el registrador.
4: Todo
3: una de ellas, yo en este momento tengo cédula digital. Obviamente la cédula digital, porque ya es un nuevo proceso que no sé si todos los colombianos lo han sacado, pero dicen que próximamente va a ser obligatorio tenerla, toda la cédula digital, que no solamente se tiene en el celular, sino que se tiene física. Pero si la persona no tiene la cédula física porque es que le perdió la billetera y solamente la tiene en el celular, ¿con ese celular, con esa cédula digital puede ir a votar?
2: De acuerdo, puede votar con una cédula, la que es más viejita, que es una cédula amarilla, con la cédula digital, que tiene como dos formatos, la física, que es una cédula un poco más clara, blanca, o con la cédula digital descargada en la aplicación.
3: Ojo,
2: descargada en la aplicación, no es una fotografía, no es una foto de la cédula que se tiene guardado en el archivo de fotos del celular, no, es la cédula digital descargada en la aplicación de la registraduría de cédula digital, puede votar con ella sin problema. Y aquí yo quiero aprovechar para pedirle a la ciudadanía que por favor vayan a votar temprano, que lo hagan temprano. En esta oportunidad va a aumentar la participación en Colombia y en ocasiones la ciudadanía va a votar al borde de las 4 de la tarde o cerca de esa hora, o a las 3:30, y luego se molestan que porque hay muchas colas, se les está impidiendo votar, pero es imposible. Es decir, tenemos 122,000 mesas suficientes para que voten todos los colombianos que quieran, las colombianas, tal y como ocurrió en Congreso, pero obviamente si todos se agolpan, pues los últimos 20 minutos, 50 o 100 personas no van a poder votar. ¿Por qué? Pues porque así es de elemental, como cuando mucha gente se agolpa en una cine o en una entidad financiera. O sea, no es posible. Y hay una sola mesa de votación en la que cada persona puede votar en una. No puede decir, bueno, porque esto ocurre. En ocasiones todo el mundo se agolpa en una mesa, pues ¿por qué? Porque cada mesa tiene un número de votantes. Entonces la gente se incomoda, pero ¿cómo así? Aquí hay 5 mesas desocupadas y hay una donde estamos todos. Pues ese es el orden, porque el censo electoral se organiza por mesa y la gente no puede votar en cualquiera de ellas.
1: Registrador, usted lo veo muy madrugador. Llegó muy temprano, es de los invitados.
2: Realmente no soy madrugador, sino trasnochador, porque no he podido dormir. Todos estos días.
4: Se nota
1: porque eso le quería preguntar.
4: Debe ser el señor
1: registrador, su merced, que lo estresa ahorita en esta época.
2: No, pues todo.
1: Pero ¿qué es lo que más lo estresa?
4: No es que es el encargado de que la gente vote.
1: Necesita un masaje, ¿qué necesita el registrador?
2: Necesito
4: agua, necesita unas goticas de valeriana.
2: Ya me las tomé desde la mañana.
4: Ay, Dios mío.
2: Pues todo, porque. A ver, es que hacer unas elecciones en Colombia en sí mismo ya es un desafío. Pensemos lo siguiente: hay que llevar material electoral, instalar mesas y puestos de votación en, primero, 67 países y 116 consulados, calculen. En segundo lugar, llevar 122,000 mesas a todos los rincones de Colombia. Municipios tan extremos como Cumaribo, donde para llegar a una mesa de votación se demora 6-7 días. Nazaret, por ejemplo, en la parte norte de Punta Gallinas, que queda 12 horas de Riohacha. Alto, Bajo y Medio Baudó, donde hay incidencias importantes, problemas de orden público, complicaciones. Hay que estar pendiente del orden público y hay que estar pendiente también de las circunstancias derivadas con el invierno. Por ejemplo, Colombia es un país tropical donde en cualquier momento se vienen deslizamientos y impide el traslado del material electoral. El país es un país andino, luego las montañas colombianas son difíciles, acceder a las zonas rurales de Colombia es un desafío, ustedes lo conocen. Luego, hacer elecciones para 41.420.000 personas, que todas salgan un mismo día, en 8 horas a votar, o por lo menos la mitad de ellas, 20, 21 o 25 millones, calculen lo que es poder, digamos, prestar un servicio para que 22, 23, 24 millones de personas un mismo día, en 8 horas, puedan salir a votar. Eso ya es poco complejo. Y bueno, y a eso agréguele cosas como las que estamos explicando aquí. Todos los días tratando de explicar, tratando de enviarle un mensaje a la ciudadanía de que tengan tranquilidad de las elecciones, combatiendo la desinformación, explicando las noticias falsas. Es decir, todos es digamos, un poco difícil, hay que decir.
3: Y en elecciones, si pasa algo, si algo sale mal, medio hay rumores de que hubo fraude, no sé, todo el mundo le cae al registrador.
4: Entonces,
2: de acuerdo. Yo digo que la registraduría es como los casinos, como los sitios donde la gente va a apostar, sí. Como los casinos, pero al revés, la casa siempre pierde. Es decir, sí. Todo es culpa del de la registraduría. Entonces,
1: ¿quién descubrió América? El registrador.
4: Registrador
1: rápidamente.
4: Este
1: por favor, los horarios entonces para en el momento en el que se abren las urnas y se cierran.
2: Bien, entonces las urnas se abren a las 8 de la mañana y a las 4 de la tarde en punto. Solo puede votar aquel que haya entregado la cédula de ciudadanía a esa hora. La última persona que entregó la cédula de ciudadanía, es decir, que inició el proceso de votación a las 4 de la tarde, es la última persona que puede votar. Aquellos que están en la fila, en la cola, después de las 4, no lo pueden hacer. Por eso yo he dicho, por favor, vayan temprano a votar, porque después terminan cuestionando a la entidad, y no es eso. Todo el día, mesas de votación desocupadas, y terminan en media hora llegando 100 y 200 personas. No puede votar nadie después de las 4, por favor, asistan temprano a hacerlo.
1: ¿Qué es lo más insólito, así rápidamente, que usted recuerde?
4: El error más común, para, por favor, más allá de los esferos de...
2: El error más común mágica. Que tiene décadas en Colombia es el siguiente, que empieza ese día en las redes sociales a decir que todo aquel que no haya escrito su cédula o que haya votado el día ante en otra oportunidad en otros lugares diferentes o que recién vive en Bogotá o que no hizo su proceso, se puede ir a Corferias a votar.
3: Sí.
2: Eso. Nunca, nunca.
1: Registrado.
2: Y llevamos cada tanto explicándolo.
3: Siempre me dicen como que, no tiene inscrita la cédula, vaya para Corferias.
2: No, puede, mejor, digámoslo de una vez, porque no a las 4 de la tarde se agolpa Corferias. Y a todo el mundo hay que devolverlo, y es la gente corra para Corferias. No, quien no
4: mire
2: se inscribió.
4: Mire su cámara, por favor, y diga.
2: Bueno, quien no se inscribió a tiempo, o quien recién vive en Bogotá, o la última vez votó en un lugar diferente a esta ciudad, no pueden votar en Corferias. No lo pueden hacer porque tienen que hacer su proceso previo.
1: Registrador, ¿usted come con la derecha o con la izquierda?
2: Con la derecha.
1: Ah, ok. Registrado, y por otra cosita que le quería preguntar, lo más insólito que usted haya visto en las elecciones.
4: Que usted dijo definitivamente.
1: Sí, no, pero ¿por qué? Sea, Dios
4: ¿por
1: mío?
4: ¿Qué pasó aquí? ¿Qué pasó, o sea, acá, cómo rompieron esas mesas? O
2: pues,
4: porque nadie algo fue raro que se haya
2: cosas visto. Insólitas que vimos. Por ejemplo, en las pasadas elecciones nos encontramos que una comunidad molesta por allá en un municipio en Bolívar. Estaba molesta como con el alcalde porque no les había hecho un alcantarillado, vieron pasar el material electoral, lo recogieron, pararon al vehículo donde lo estaban descargando y quemaron todo el material, que porque el alcalde o no sé quién tenía que hacerles una obra o pavimentarles una vía o que nada, que les llevaba algún servicio, y rompieron todo el material y nos generaron un lío porque pues, llevar material, eso fue a las 12 de la noche el día sábado y a las 8 de la mañana iniciar el material, hubo que hacer esfuerzos inmensos para que para
4: ¿y llevar quién pagó? El registrador.
2: El registrador.
1: ¿Quién descubrió América?
4: El registrador.
3: Señor registrador, última pregunta, y para no quitarle más tiempo, sí, la tecnología ha cambiado mucho a través de los años. Yo me acuerdo cuando la gente votaba con el dedito rojo, todo. Pero hoy en día la tecnología nos garantiza muchísima más veracidad en los resultados, ¿cierto?
2: Sin duda, la tecnología es un apoyo del proceso electoral. La tecnología no cuenta votos, no decide quién es el presidente, no suma los votos. La tecnología es un apoyo apoyo al proceso electoral para que haya más agilidad. La tecnología es la que permite que todas y todos a las 4 de la tarde los medios de comunicación puedan ver los resultados de manera muy rápida. Si no existiera la tecnología, no tuviéramos datos como que en 2 horas y media, 3 horas, pudiéramos ver cómo votaron todos los millones de colombianos. La tecnología es apoyo, okay, pero la realidad del proceso electoral está en la mesa de votación. Lo más importante es el acta electoral, la registraduría las publica y es un acto de transparencia, digamos, que debe darle absoluta tranquilidad a la ciudadanía.
1: Muchísimas gracias a nuestro registrador nacional del Estado Civil de Colombia, Hernán Penagos. La última entonces, pero lo ya que, nos despedimos.
3: No lo queremos despedir.
4: Sí, no lo queremos despedir, pero ¿a qué hora podríamos tener entonces saber cuáles son los resultados el domingo?
2: Nosotros calculamos que pasadas 2 horas y media después del cierre de las urnas.
1: Colombia, Hernán Penagos. La última entonces, pero lo ya que, nos despedimos.
3: No lo queremos despedir.
4: Sí, no lo queremos despedir, pero ¿a qué hora podríamos tener entonces saber cuáles son los resultados el domingo?
2: Nosotros calculamos que pasadas 2 horas y media después del cierre del... datos muy concluyentes de cómo votó los millones de colombianos y colombianas y quienes obtuvieron las primeras votaciones.
4: Gracias, registrador. Lo amamos mucho y nosotros no lo juzgamos.
2: Gracias.

Muy bien, ya son las 9 de la mañana, 48 minutos, pues ahí teníamos este enlace nacional con el sistema Bésame. Nuestros oyentes se enteraron esa pedagogía para ir a votar, pues ahí estaba con Bésame Nacional, el sistema Bésame en Colombia, el registrador nacional Hernán Penagos Giraldo, entregándonos recomendaciones. Recuerden, a las 4 en punto se cierran las urnas, así que bueno, ahí ya escucharon la pedagogía. Y bueno, continuamos en Bésame en la mañana, es sábado 9:49. 9 minutos.

0: Bueno, ¿cómo les quedó la casa? ¿Ya quedó limpia o todavía no han terminado? Son las 9:54 minutos. Aquí estoy acompañando a todos los que están haciendo el oficio del hogar, los que están viajando, los que están llegando a Cúcuta, los que ya están en su negocio, en su automóvil. Ahí está Bésame, la radio que te enamora, acompañándote como todos los días con las canciones más bonitas del mundo en Bésame en las mañanas.
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0: Ya son las 9 de la mañana, 57 minutos. 9:57 minutos. Gracias por seguir con Bésame. Vamos a un recorrido comercial y ya regresamos con más canciones. 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

Escuchábamos a Natalia Lafourcade y Los Ángeles Azules. Nunca es suficiente. Bueno, en Bésame y en Colombia ya son las 10 de la mañana, 6 minutos. En Venezuela son las 11, 6 minutos. A todos nuestros oyentes en el estado Táchira de Venezuela, gracias. Les cuento que hoy se cierra el paso fronterizo, los puentes internacionales que comunican a San Antonio, a Ureña y bueno, el estado Táchira con Cúcuta estarán cerrados a partir de las 6 en punto de la tarde y se van a abrir el próximo lunes 6 de la mañana. Para que lo tengan en cuenta, si deben venir a Cúcuta o si deben pasar para Venezuela, pues ya saben en qué horario estarán cerrados los puentes internacionales. Bueno, pregunta, todos los oyentes que están conectados, ¿está lloviendo en su territorio, sí o no? O mencionan el barrio, entonces dicen, por ejemplo, en el centro sí llueve, porque yo estoy diciendo que sí llueve porque acabo de salir a la terraza de Cracol y me encuentro que sigue lloviendo. En Caobos está lloviendo, dicen por acá. Bueno, por ahora cantamos con Maná, es que definitivamente hoy sábado no ha parado de llover.

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1: Él es Juanes, cuando estamos tú y yo en Bésame son las 10:26. Saben que salí a la terraza de Caracol nuevamente para grabar un video de la lluvia para un contenido de redes sociales y ya había dejado de llover. Bueno, en el centro dejó de llover. Ahora la pregunta es, ¿ya escampó por allá? Mire, ¿sabe por qué hago esta dinámica? Porque me gusta contarle a nuestros oyentes que están en diferentes puntos de la ciudad, porque muchos se están desplazando a esta hora para estos territorios. Entonces, de pronto sirve de ayuda, que saquen el paraguas. O bueno, para no discutirlo más, en estos días, saquen el paraguas, llévenlo en su bolso, ojalá de esos pequeños. Son las 10:27.

Escuchábamos al español Íñigo Quintero. Esta canción se volvió famosa por allá el 23 de septiembre del año 2022. Se llama Si No Estás. Una canción que fue muy famosa en TikTok, en redes sociales, porque bueno, muchas canciones se pegan en estas redes sociales. Se vuelven éxitos mundiales gracias a la interacción y a la publicación que hacen los usuarios de redes sociales. Pues Íñigo Quintero no es la excepción, y hay muchos artistas que utilizan estas plataformas para darse a conocer. Bueno, son las 10 de la mañana, 39 minutos, y a esta hora está Zobeida Pacheco en la farmacia, juiciosa. A ver, Zobeida, sonríe. Una sonrisa. Ahí está, junto a Jesús. Y bueno, a todos los colaboradores que están trabajando juiciosos, escuchando Bésame en las Mañanas. Bueno, son las 10 y 39 minutos de este sábado. Estamos en el fin de semana, pero tenemos celebración el día de hoy. Hoy es 30 de mayo, se celebra el Día Internacional de la Papa. Sí, Día Internacional de la Papa, proclamado desde el 30 de noviembre de 2023. Y es que la papa, o la patata, es uno de los 5 cultivos más importantes del mundo. Se cultiva en más de 150 países y se consume habitualmente por miles y millones de personas en el mundo. Saluditos a todos los que cultivan la papa. Saluditos a nuestros amigos del páramo de Berlín. Cuando viajo para Bucaramanga, me encanta ver esos cultivos de papa. Se ven espectaculares. Bueno, la papa. ¿Cómo les gusta comer papita? Frita, cocida, en paquete. Les tengo una receta, se la voy a regalar rápidamente para que ustedes la preparen algún día. Una receta con papa. Es muy sencillo. Si usted es de los que consume baja grasa, pues háganlas en el horno o en su olla, ya tú sabes. Entonces, si usted consume, no tiene problema con consumir aceite, porque usted es de esas personas que se ejercita y que consume alimentos balanceados, pero hay momentos en los que el aceite es necesario, pues les voy a entregar la receta para los que creen que el aceite es necesario. Entonces, ustedes van a tomar papa normal, papa negra, como la llamamos, la van a lavar muy bien, no le van a quitar las cáscaras, la van a picar en casquitos. O sea, parten la papa por la mitad, luego por la otra mitad, y dejan como si fuese la francesa, pero más gruesitos. Luego van a alistar un sartén antiadherente. Tiene que ser un sartén que no se les pegue ni los malos pensamientos. Le colocan un chorrito de aceite, ojalá sea aceite de oliva. ¿Por qué? Porque es que vamos a digerir lo que se va a fritar. Entonces coloca el aceite, pone la papa y le coloca una tapa. Al colocarle la tapa, permite que el vapor se cocine rápido la papa, pero no la dejen cocinar a punto de puré. Simplemente la dejan como que ya está más o menos blanda. Luego le quitan la tapa, le retiran la tapa y dejan que se frite. Esas papas se van a fritar con el poquito de aceite que usted le colocó. Esté pendiente con una espátula para que no se quemen y obviamente todas pasen por ese proceso de fritado. Listo. La segunda parte, van a colocar en una tacita jugo de limón al gusto. Yo entre más limón le coloco, mejor, porque me gusta mucho. Y le van a colocar pimienta al gusto a ese jugo de limón. Se me está haciendo agua a la boca. Revuelven esa pimienta con ese jugo de limón. Ya cuando las papas estén fritas, ya estén secas con el, no sé, con una servilleta para extraer la grasa, ustedes van a colocar el limón y la pimienta sobre la papita, así como chispeadita, chispeadita, chispeadita, hasta que la coloquen toda y la dejan secar. ¿Qué hace la papa? Adhiere, absorbe el limón con la pimienta, y ustedes a lo último le van a picar perejil finamente y van a disfrutar unas papas con limón y pimienta maravillosas. ¿Quieren ver la foto de las papas que yo preparé? Pregúntenme en nuestro WhatsApp Bésame.

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26: Son las 11 en punto. 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

0: Escuchábamos a Pablo Alborán en Bésame se puede amar.
1: Se puede
0: amar. Pablo Alborán en Bésame. Bueno, son las 11 de la mañana, 13 minutos. Llega el momento de escuchar a los Mustangs. Ah, qué hermosa canción. Se llama El Grito del Estadio. A todos nuestros oyentes, Bésame. Aquí les recomendamos esta canción. Además que tiene todo el ambiente de mundial. El talento nuestro sonando en Bésame, la radio que te enamora, 11 y 13 minutos, escuchas Bésame.

Es Carlos Vives en Bésame el Mar de sus Ojos. Qué bonita canción. Nos encanta seguir acompañándote donde quiera que estés, en el carro, estás en viajes, quizás vas por la carretera Cúcuta-Pamplona. Un abrazo especial para todos los viajeros, los que están llegando a nuestra ciudad. Bienvenidos. Recuerden que la restricción, las normas para estas elecciones es a las 6 de la tarde. Inicia el cierre de frontera entre los puentes internacionales, tanto el Simón Bolívar como el Francisco de Paula Santander, como el de Tienditas también, sobre todo en esa frontera con Cúcuta desde el estado Táchira. También recuerden, queridos amigos, que con el fin de garantizar una jornada electoral segura y transparente, el domingo 31 de mayo de 2026 establecieron estas normas. Cierre temporal de fronteras y ley seca desde 30 de mayo, o sea, desde el día de hoy a las 6 de la tarde hasta el 1 de junio, 6 de la mañana. O sea, la ley seca y el cierre de fronteras arranca hoy a las 6 de la tarde. Hola, Bésame, buenos días. ¿A qué hora se empieza la ley seca? A las 6 de la tarde. 6 en punto. Bueno, aprovechen, se desintoxican un poquito. El hígado lo necesita. Bueno, son las 11 de la mañana, 27 minutos. Si no, vayan a su psicólogo. Aquí está Bacilos, las notas de mi psicóloga. Escuchas Bésame en las mañanas, 11 y 28 minutos. 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

Escuchábamos a Kudai, los chilenos, año 2009, cuando escuchamos Morir de Amor. Y bueno, vámonos ahora al año 1992. Retrocedemos, volvemos, vamos. Bueno, aquí están los Enanitos Verdes de Argentina. Se quedaron sin vocalista. Y recordemos que la voz líder, Marciano Cantero, pues falleció ya hace algunos años. Y este año, pues, el que quedó como vocalista fue uno de sus músicos que seguía su leyenda, su legado. También se nos fue. Así que quedó en el limbo los Enanitos Verdes. Bueno, por lo menos si contratan un nuevo integrante para que cante, pues es normal. Pero el que estaba reemplazando la voz original lo hacía similar, o sea, mantenía la esencia de la agrupación.

0: Para todas las solteras que están escuchando Bésame, pues ahí está su himno. Ella es Shakira en Bésame. Son las 11:44 minutos. Ya pasaron por nuestro canal de YouTube, Bésame Colombia. Así estamos en nuestro canal de YouTube, Bésame Colombia. Ustedes van a encontrar capítulos de Puebleando. Nosotros ya publicamos nuestro capítulo anterior, que fue Gramalote. Les mostramos la cascada Arcoíris. ¿Quiénes no conocen la cascada Arcoíris? O de pronto no han tenido la oportunidad de ir a visitar el municipio de Gramalote. Pues ahí en Puebleando de Bésame les tenemos ese capítulo. Además, cantamos con Enrique Iglesias, Por Amarte. Hoy es 30 de mayo.
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22: Es la una en punto. 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
21: Son las 3 en punto. 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
24: Son las 5 en punto. 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
2: Son las 6 en punto. 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
18: Son las 7 en punto. 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